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1: Son las 7 con 13 minutos.
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0: Son las 7:31.
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1: Son las 7:45.
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1: Son las 7:57.
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1: Son las 8 con un minuto.
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1: Son las 8 con 14 minutos.
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0: Son las 8:30.
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2: Son las 8 con 46 minutos.
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1: Son las 8:54.
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1: Son las 9:13.
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1: Son las 9:31.
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1: Son las 9:43.
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2: Son las 9:54.
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0: Son las 10:02.
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1: Son las 10 con 29 minutos.
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1: Son las 10 con 32 minutos.
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1: Son las 11:02.
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1: Son las 11 con 29 minutos.
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1: Son las 11 con 32 minutos.
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0: Estas son las palabras de nuestro director general, el licenciado Gastón Alegre.
1: A nombre de todos los colaboradores de Radio Turquesa y en el mío propio, saludamos a quienes, con su esfuerzo y vigor, defienden nuestra soberanía y apoyan a nuestra población civil, las Fuerzas Armadas Nacionales. Buen día tengan el comandante de todas ellas, los señores general y almirantes secretarios, los jefes, oficiales y tropa de nuestros gloriosos Ejército, Armada y Fuerza Aérea.

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1: Son las 12 con 19 minutos.
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0: Son las 12 con 28 minutos.
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1: Son las 12:43.
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1: Son las 12 con 54 minutos.
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1: Recuerda, amiga. Si te dice que ya está mal con ella y la va a dejar por ti, lo mismo le dice a todas.

0: para él.
1: Y al final cambié todos los nombres, pero todo esto está basado en una historia real. Si te dice que va muy mal con su novia, que ya la va a dejar, no es cierto.
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1: Es la 1:14.
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0: Es la 1:30.
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1: Es la 1:46.
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1: Es la 1:54.
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1: Son las 2:01.
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1: Son las 2:15.
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0: Son las 2
1: con 28 minutos.
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1: Son las 2:47.
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1: Son las 2:55.
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1: Son las 3:04.
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1: Son las 3 con 15 minutos.
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0: Son las 3 con 29 minutos.
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1: Son las 3:43.
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1: Son las 3:55.
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1: Son las 4:02.
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1: Son las 4 con 14 minutos.
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3: Mira, Chan, sube un poquito ahí el micrófono. Le tengo que decir un par de cosas que ella no quiere escuchar.

0: Son las 4:28.
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1: Son las 4:45.
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1: Son las 4:54.
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1: Son las 5 con 2 minutos.
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1: Son las 5 con 16 minutos.
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0: Son las 5:29.
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2: Son las 5:46.
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1: Son las 5:57.
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1: A nombre de todos los colaboradores de Radio Turquesa y en el mío propio, saludamos a quienes, con su esfuerzo y vigor, defienden nuestra soberanía y apoyan a nuestra población civil, las Fuerzas Armadas Nacionales. Buen día tengan el comandante de todas ellas, los señores general y almirante secretarios, los jefes, oficiales y tropa de nuestros gloriosos Ejército, Armada y Fuerza Aérea.

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1: Son las 6:18.
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3: Revista del Consumidor Radio. ¿Te da miedo que tu plancha queme tu blusa favorita? En nuestro estudio de calidad pusimos a prueba distintas planchas de vapor y te demostraremos que no necesitas gastar una fortuna para tener la mejor.
4: Además, ¿sabes cómo actuar en caso de que un siniestro afecte tu vivienda? En nuestra brújula de compra te explicamos de forma sencilla cómo elegir un seguro de casa-habitación que proteja tu patrimonio. Quédate y descubre cómo cuidar tu dinero.
3: Revista del Consumidor.
4: ¿Cuánto tiempo inviertes a la semana tratando de quitarle las arrugas a tu ropa favorita? El ritmo de vida actual exige que el cuidado de nuestras prendas sea rápido, seguro y eficiente.
3: Y aunque existen textiles que no necesitan alisarse, la plancha de vapor ha evolucionado para seguir siendo una pieza clave en nuestro hogar.
4: A diferencia de las tradicionales planchas secas, las de vapor requieren menos esfuerzo y reducen el riesgo de dañar tejidos como el algodón, lino, mezclilla o poliéster.
3: En su interior cuentan con un depósito de agua que al calentarse libera vapor a través de los orificios ubicados en la suela. La combinación de calor y humedad suaviza las fibras de tela, lo que permite que se estiren y recuperen su forma original.
4: Además, en la actualidad existen algunas que cuentan con tecnología anti-sarro, golpe de vapor para arrugas difíciles y funciones verticales para alisar sin una tabla de planchado.
3: Para que tu compra sea inteligente y elijas una aliada que mantenga tu ropa en óptimas condiciones, realizamos un estudio de calidad en el que se pusieron a prueba algunas planchas de vapor.
5: En este estudio de calidad de planchas analizamos 23 modelos de planchas de 11 marcas distintas.
4: Para garantizar tu seguridad y el cuidado de tu economía, el laboratorio verificó la resistencia del cable a las altas temperaturas, el consumo eléctrico y que ninguna plancha presentara escurrimientos o calentamiento en las zonas que tocas con las manos.
3: También pusimos a prueba su desempeño, qué tan rápido calientan, qué tan bien distribuyen el calor en la suela y, por supuesto, su capacidad real para desarrugar distintos tipos de tela.
4: La buena noticia es que todos los modelos analizados son seguros para usarse en casa. Además, 6 modelos obtuvieron la máxima calificación en su desempeño general. Hablamos de equipos de Black & Decker, Advio Home, Hamilton Beach, Koblenz, Taurus y Tefal.
3: Si planchas con el tiempo contado antes de salir al trabajo, considera esto. 3 modelos de la marca Rowenta y uno de Tefal fueron los que más tardaron en alcanzar su temperatura máxima.
4: Y hablando de temperatura, el control del calor es clave para no arruinar tus prendas. En nuestras pruebas, un modelo de Oster y uno de Rowenta no lograron distribuir la temperatura de manera uniforme en toda la suela.
3: También deberás tener cuidado al planchar telas delicadas con un modelo de Black & Decker, Chi, Mainstays, Oster y 2 modelos de Hamilton Beach, ya que presentaron variaciones térmicas importantes al cambiar sus ajustes de calor.
4: Además, toma en cuenta que un modelo de Hamilton Beach y las versiones Etna y Sakura Steam de Taurus requieren más pasadas para quitar las arrugas.
3: Y mucha atención al etiquetado, ya que 20 de 23 modelos analizados incumplen la norma oficial mexicana. Esto porque no presentan la información comercial completa en sus empaques, instructivos o garantías. Revisa muy bien lo que compras.
4: Un detalle que llamó mucho nuestra atención es cómo se relaciona el precio con la calidad. A veces creemos que invertir más garantiza el mejor equipo, pero comparar opciones nos puede dar grandes sorpresas.
3: Por ejemplo, en el mercado puedes encontrar un modelo de Rowenta y uno de Chi que rebasa sobrepasan los 2,000 pesos, obteniendo en el laboratorio calificaciones de bueno y muy bueno.
4: Mientras que, por el lado de las opciones más económicas, un modelo de Taurus y otro de Black & Decker, que rondan los 300 pesos, alcanzaron la excelencia en su desempeño.
3: Al final, la mejor plancha no es necesariamente la más costosa o la de diseño más llamativo, sino aquella que se adapta a tu ritmo de vida, cuida tus prendas favoritas y se ajusta a tu presupuesto.
5: La información completa de este estudio de calidad la puedes revisar en la Revista del Consumidor en su versión digital y su versión impresa.
1: Revista del Consumidor.
4: Tu casa es el hogar donde compartes momentos con quienes más quieres y donde construyes recuerdos inolvidables.
3: Sin embargo, un incendio, una inundación, un robo o un fenómeno natural pueden ocurrir de manera inesperada y generar pérdidas económicas importantes.
4: Pero contar con un seguro de casa-habitación te ayuda a proteger tu vivienda y los bienes que hay en ella, desde muebles y electrodomésticos hasta obras de arte y, en algunos casos, tus mascotas. Ten en cuenta que la cobertura depende de lo establecido en tu póliza sobre los daños parciales o totales ocasionados por los diversos riesgos existentes.
3: Por eso es importante revisar qué tipo de seguro estás contratando. Las coberturas más comunes te respaldan ante lo impredecible: incendios, explosiones, tormentas, terremotos, erupciones, huracanes, inundaciones e incluso ante huelgas o actos de vandalismo.
4: Y como los accidentes ocurren, también hay seguros que cubren otro tipo de responsabilidades. Por ejemplo, en el caso de que tú o alguien de tu familia causen un daño a un tercero, ya sea dentro o fuera de casa.
3: Si un siniestro te obliga a salir de tu vivienda, no te preocupes. Hay pólizas que cubren gastos extraordinarios. Incluyen estancias en hoteles o alojamientos temporales, costos de mudanza y remoción de escombros. Además, ante un robo también puedes proteger tus pertenencias como dinero, joyas, obras de arte, muebles y electrodomésticos.
4: Y para tu mayor tranquilidad, puedes sumar coberturas adicionales para tus equipos electrónicos, apoyo legal e incluso servicios de emergencia como plomería, cerrajería, electricidad, auxilio vial y guardería para tus mascotas.
3: Ahora, ¿cuánto cuesta proteger tu patrimonio? Los costos varían según la aseguradora y el nivel de protección que elijas.
4: En la Revista del Consumidor de septiembre, comparamos seguros para casa-habitación de distintos bancos y aseguradoras a través de sus cotizadores en línea. Para este ejercicio consideramos una vivienda propia de 250 metros cuadrados. Consúltala.
3: Recuerda que las tarifas cambian según el valor y las necesidades de tu vivienda. Lo ideal es consultarlo directamente con un agente de seguros o ejecutivo bancario para obtener tu cotización exacta.
4: No olvides que si necesitas ayuda, tienes a quien acudir.
3: Para localizar a un agente de seguros capacitado, acércate a la Asociación Mexicana de Agentes de Seguros y Fianzas, AC, en amasfac.org o al 55 55 14 20 90.
4: Y si quieres verificar que un agente o institución estén autorizados, la Comisión Nacional de Seguros y Fianzas te asesora en https://www.go.mx/CNSF o llamando al 55 57 24 7400.
3: Para resolver cualquier duda, inconformidad o reclamación, la Condusef te respalda en conducef.gov.mx o en el 55 53 40 09 99. Infórmate, compara y protege lo que más quieres.
4: Por último, toma en cuenta estos consejos clave antes y después de contratar.
3: Compara opciones y elige una póliza que se adapte a las necesidades reales de tu hogar, garantizando protección a un buen costo.
4: Al contratar, proporciona los datos exactos sobre el valor y las características de tu vivienda, ya que la información incorrecta puede afectar el pago de una indemnización.
3: Una vez que tengas tu póliza, revísala a detalle. Verifica los datos, las condiciones generales y la cobertura de responsabilidad civil.
4: Guarda copias digitales de la póliza, comprobantes de pago y escrituras.
3: Mantén siempre tus pagos al corriente para no perder la vigencia de tu protección, y ante cualquier siniestro, ten a la mano tu número de póliza para comunicarte de inmediato con la aseguradora.
4: Si quieres saber más detalles, consulta nuestra sección Brújula de Compra en la Revista del Consumidor, ya sea en su versión física o digital.
3: Porque proteger tu hogar y vivir con tranquilidad también requiere informarse.
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6: Son las 6 con 29 minutos.
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1: Son las 6:43.
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1: Son las 6:55.
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1: Son las 7:03.
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1: Son las 7 con 18 minutos.
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0: Son las 7:32.
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1: Son las 7:47.
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1: Son las 7:56.
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2: Son las 8 con 5 minutos.
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1: Son las 8 con 17 minutos.
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0: Son las 8:29.
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1: Son las 8:45.
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1: Son las 8:56.
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1: Son las 9:20.
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0: Son las 9:29.
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1: Son las 9:47.
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1: Son las 9:56.
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0: Son las 10 en punto.
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1: Bienvenidos a Top Trending, el conteo musical que marca la semana de Turquesa Pop. Yo soy Andy Gutiérrez y te acompañaré hoy con lo más sonado del pop, reggaetón y la música electrónica. Prepárate para subir el volumen, que arrancamos con las canciones que están dominando playlists, redes sociales y las pistas de baile. Esto es Top Trending. En la posición número 10 de Top Trending se encuentran Ozuna y Omar Kurtz con Sisi. Esta colaboración reúne a dos generaciones del reggaetón puertorriqueño, combinando el estilo melódico y comercial de Ozuna con la energía urbana y el palabreo característico de Omar Kurtz. Uno de los detalles más interesantes de la canción está en los apodos que utilizan para identificarse, el Oso y el Ozzy. El Oso es uno de los sellos más reconocibles de Ozuna y está relacionado con el icónico oso de peluche que ha acompañado al cantante desde los primeros años de su carrera. Por su parte, el OC representa la identidad callejera de Omar Kurtz y la nueva generación del reggaetón y el trap puertorriqueño. En Sisi, estos nombres funcionan como una especie de código entre ambos artistas, representando el encuentro de la experiencia de una figura consolidada internacionalmente y la frescura de una de las voces más destacadas de la nueva ola urbana. Así suena en la posición número 10, Ozuna y Omar Kurtz con Sisi.
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1: En la posición número 9 de Top Trending se encuentran Chino y Nacho junto a 3AM con Mosca. El dúo venezolano se une a 3AM en una colaboración que forma parte de Radio Venezuela, un álbum de 19 canciones creado para reunir diferentes generaciones de la música venezolana. La historia sigue a una mujer que lo ha dejado todo atrás y vive con un profundo temor de perder a la persona que ama. El videoclip explora cómo en ocasiones el miedo a perder puede llegar a ser incluso más fuerte que la propia pérdida. Musicalmente, Mosca se presenta como un merenguetón dinámico y bailable, mientras la letra gira alrededor del amor, la conexión entre dos personas y de esas ganas de prolongar un momento especial un poco más de lo que debería durar. La colaboración también representa un encuentro entre dos etapas de la música venezolana: la trayectoria de Chino y Nacho, que marcó a toda una generación, y la propuesta más joven de 3AM. Así suena en la posición número 9, Chino y Nacho junto a 3AM con Mosca.
0: En el sitio número 9.

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1: En la posición número 8 de Top Trending se encuentra Aitana con Superestrella. La cantante española vivió de una manera muy particular la enorme viralidad que alcanzó esta canción durante el Mundial del 2026, convirtiéndose en uno de los temas más reconocidos de la competencia. Lejos de tomarse con molestia el uso de Superestrella para musicalizar derrotas, errores y momentos inesperados del fútbol, Aitana decidió abrazar el fenómeno con mucho humor y naturalidad. La artista reconoció que jamás imaginó que una canción de su álbum Cuarto Azul, originalmente relacionada con el desamor y los rumores de pareja, terminaría convertida en una especie de himno para los aficionados y hasta en una canción utilizada por atletas antes de salir a la cancha. El fenómeno fue tan grande que incluso terminó con una invitación oficial para celebrar junto a futbolistas y aficionados en la Plaza de Cibeles, demostrando que tomarse los memes con buena actitud también puede convertirse en una poderosa forma de conectar con el público. Así suena en la posición número 8, Aitana con Superestrella.
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1: En la posición número 7 de Top Trending se encuentran Shakira y Maluma con Agua. Los artistas colombianos vuelven a unir sus voces en una colaboración que representa su cuarto lanzamiento de estudio juntos y que llega varios años después de Clandestino en 2018. A diferencia del sonido urbano de sus colaboraciones anteriores, Agua apuesta por una combinación de merengue fresco y pop tropical, creando una propuesta más dinámica y refrescante alrededor del deseo y la química entre sus protagonistas. El videoclip lleva este concepto al terreno visual con superficies líquidas, reflejos y luces que representan la fluidez del deseo y el fuego de una atracción que se vuelve imposible de ignorar. El lanzamiento también coincidió con momentos importantes para ambos artistas, Maluma celebrando el nacimiento de su segundo hijo y Shakira continuando su exitosa etapa internacional. Como parte de la promoción, se confirmó además la participación de Maluma como invitado especial de los conciertos de Shakira en la capital española, donde ambos tienen previsto interpretar Agua en vivo. Así suena la posición número 7, Shakira y Maluma con Agua.
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1: Hacemos una pausa, pero quédate con nosotros que todavía queda mucha música que va subiendo en Top Trending.
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2: Son las 10 con 19 minutos.
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1: Estamos de vuelta en Top Trending, el conteo que no te puedes perder. En la posición número 6 de Top Trending se encuentran Abraham Mateo, María Becerra y Big One con Así. Uno de los detalles más especiales de esta canción está en la presencia de la guitarra acústica, un elemento que conecta directamente con las raíces andaluzas de Abraham Mateo. Aunque la producción de Big One está construida sobre una base urbana y afropop, las guitarras incorporan acordes y formas de rasgueo inspiradas en el folclore del sur de España, aportando una textura cálida y orgánica a un tema pensado para la pista de baile. Este instrumento también funciona como un puente musical entre España y Argentina, mientras la producción electrónica y la participación de María Becerra aportan la energía del movimiento urbano rioplatense, las cuerdas de Abraham Mateo mantienen presente la identidad y tradición ibérica. El resultado es una combinación de sonidos modernos y elementos tradicionales que acompañan una canción sobre una relación llevada desde la libertad, la madurez y la aceptación, reforzando con la guitarra esa sensación de intimidad y deseo. Así suena la posición número 6, Abraham Mateo, María Becerra y Big One con Así.
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En el throwback de la semana recordamos a Tito el Bambino con Kylie. Lanzada en noviembre del 2025, el tema se convirtió en el exitoso debut de Tito el Bambino como solista después de la separación de Héctor y Tito. La canción fue la carta de presentación de su primer álbum de estudio, Top of the Line, y rápidamente se convirtió en uno de los clásicos de reggaetón de la vieja escuela. La producción estuvo a cargo de Looney Tunes, Tiny y Nales. Su impacto fue tal que en 2006 llegó a colocarse en los primeros lugares de importantes listas de Billboard, incluyendo el número 1 en Bubbling Under Hot 100 y Latin Tropical Airplay, además de alcanzar el segundo lugar en Hot Latin Songs. El éxito de Kylie también dio un paso a un remix oficial lanzado en abril del 2006, en el que Tito estuvo acompañado por grandes nombres del género como Daddy Yankee, Sion y Julio Voltio. En el throwback de la semana recordamos uno de los temas que marcaron el inicio de la carrera solista de una figura fundamental del reggaetón, Tito el Bambino con Kylie.

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1: En la posición número 5 de Top Trending se encuentran De La Ghetto y Yandel con Algún Día. Los dos referentes de la música urbana puertorriqueña vuelven a encontrarse en una colaboración que combina sentimiento, sensualidad y mucho dembow, conectando la esencia clásica del reggaetón con un sonido contemporáneo. Algún Día cuenta la historia de una relación en la que siempre existió química, pero nunca coincidieron en las intenciones. Cuando ella buscaba evitar una relación formal, respondía con un algún día. Ahora que los papeles cambian y es ella quien quiere algo más serio, él decide tomar distancia y devolverle exactamente la misma respuesta. El tema también representa un nuevo encuentro entre dos artistas que han construido una amplia trayectoria dentro del género urbano, mostrando una química musical que permanece vigente y que ahora se presenta desde una perspectiva más madura. El videoclip apuesta por una estética nocturna y cinematográfica, con luces rojas, tensión dramática y una historia que guarda un giro inesperado. Así suena la posición número 5 de La Ghetto y Yandel con Algún Día.
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1: En la posición número 4 de Top Trending se encuentran Paty Cantú y Matisse con La Ridícula Idea. La canción fue estrenada como el sencillo principal del nuevo EP de Paty Cantú, basado en una historia real, y presenta una propuesta de pop acústico cargada de melancolía. La Ridícula Idea explora el dolor y la vulnerabilidad que aparecen después de una ruptura, especialmente ese momento en el que la razón sabe que la relación terminó, pero el corazón todavía se aferra a la posibilidad de recuperar lo que algún día existió. La canción retrata este proceso de duelo a través de la ausencia, las promesas rotas y el silencio que queda después de compartir una vida con alguien. La idea de volver a estar juntos aparece como una esperanza que la propia persona intenta convencer que es simplemente una ridícula idea. El resultado es una colaboración que convierte el desamor en una experiencia cercana y reconocible para cualquiera que alguna vez haya intentado convencerse de que superar un gran amor sería mucho más sencillo de lo que realmente es. Así son en la posición número 4, Paty Cantú y Matisse con La Ridícula Idea.
0: En el sitio número 4.

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2: Son las 10 con 38 minutos.
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1: Ya estamos de vuelta con lo más escuchado, lo más viral y las mejores canciones. Esto es Top Trending. En la posición número 3 de Top Trending se encuentran Ricky Martin y Pedro Sampaio con Piquito Piquito. Los artistas unieron por primera vez sus universos musicales en una colaboración que combina pop, funk brasileño, samba, reggaetón, mambo y salsa, dando como resultado una canción completamente diseñada para bailar. El estreno tuvo un escenario muy especial. El espectáculo de medio tiempo del juego de la NFL en Río, celebrado en el Estadio Maracaná, donde ofrecieron una presentación llena de energía frente a miles de fanáticos. Ricky sorprendió al público con Living la Vida Loca, mientras que Pedro Sampaio presentó parte de sus grandes éxitos antes de que ambos se encontraran para presentar mundialmente Piquito Piquito. Musicalmente, el sencillo fusiona la potencia vocal de Ricky Martin con la energía electrónica y los ritmos brasileños de Pedro Sampaio, creando un encuentro entre diferentes culturas y generaciones. Así suena en la posición número 3, Ricky Martin y Pedro Sampaio con Piquito Piquito.
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1: En la posición número 2 de Top Trending se encuentra Karol G junto a Jude Lane y Rusowski con Baby Wow. La historia detrás de esta canción es una de las más curiosas de No me arrepiento de sentir tanto, ya que estuvo a punto de quedar fuera del álbum y convertirse en una canción archivada para siempre. La primera versión nació durante una sesión de estudio en enero del 2026, cuando Karol G comenzó a plasmar los sentimientos relacionados con una ruptura amorosa. Sin embargo, la cantante consideró que la canción todavía necesitaba algo especial y decidió guardarla sin intención de publicarla. La cantante colombiana comenzó a explorar con mayor atención la música indie y alternativa, descubriendo el trabajo del productor español Rusowski y posteriormente la propuesta artística de Jude Lane. Para la cantante, ellos tenían precisamente ese elemento que necesitaba la canción. Apenas 2 días antes de revelar oficialmente el tracklist de este álbum, Karol G tomó una decisión inesperada. Baby Wow solo entraría al disco si conseguían la participación de ambos artistas españoles. El resultado fue tan convincente para Karol G que aquella canción que originalmente había descartado terminó formando parte del álbum y convirtiéndose en uno de sus más grandes éxitos. Así suena en la posición número 2, Karol G, Rusowski y Jude Lane con Baby Wow.
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1: Son las 10:47.
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6: Son las 10:49.
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0: Son las 11 en punto.
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1: Son las 11 con 16 minutos.
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0: Son las 11 con 30 minutos.
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1: Son las 11:46.
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1: Son las 11 con 57 minutos.
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1: Son las 12 con 15 minutos.
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0: Son las 12:32.
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1: Son las 12:45.
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1: Son las 12 con 58 minutos.
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1: Es la 1:04.
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1: Es la 1:18.
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0: Es la 1:27.
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1: Es la 1:44.
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1: Es la 1:52.
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1: Son las 2:02.
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1: Son las 2:15.
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1: Enrique Iglesias, Pitbull, Mr. Worldwide.

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1: Son las 2 con 29 minutos.
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1: Son las 2:46.
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1: Son las 2:58.
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1: Son las 3:05.
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1: Son las 3 con 19 minutos.
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0: Son las 3:35.
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1: Son las 3:53.
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1: Son las 4 con 3 minutos.
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1: Son las 4 con 9 minutos.
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1: Son las 4 con 19 minutos.
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0: Son las 4:36.
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0: Son las 4:52.
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1: Son las 5 con 4 minutos.
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1: Son las 5 con 15 minutos.
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0: Son las 5:30.
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1: Son las 5 con 45 minutos.
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1: Son las 5 con 55 minutos.
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1: Son las 6:14.
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0: Son las 6:30.
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1: Son las 6:45.
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1: Son las 6:58.
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